0: De Antonio Vivaldi les hemos ofrecido Sonata número 10 en si menor RV 760 por Ensemble Romanesca.
1: Así concluye Los Pasos Perdidos. Los esperamos para un nuevo encuentro mañana a la hora 18.
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5: La señal indicará las 19 horas, 28 minutos, 0 segundos. ¡1928! ¡Linda ciudad, Ámsterdam, ¿no? La señal indicará que esto es una señal.
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1: Es una pequeña sinfonía de Carlos Chávez.

0: Grabaciones de la Fonoteca Histórica, ciclo música de cámara. Las audiciones que se escuchan en este espacio corresponden a la Fonoteca Histórica de la Radiodifusión Nacional del Uruguay. Las cintas y discos han sido recuperados y digitalizados por un equipo de trabajo del Instituto en estos últimos años. La Fonoteca Histórica alberga una cantidad de registros sonoros generados por la propia institución SODRE, con grabaciones de conciertos en vivo, en su gran mayoría, y otros registrados en salas adecuadas para ello. Muchos se transmitieron en su momento a través de Radio Clásica, ex CX6, y en su gran mayoría no se han vuelto a transmitir hasta el día de hoy. Se han identificado grabaciones desde el año 1936 y queremos, en este espacio, focalizarnos en ella. En la importancia de la escucha de una parte de la historia musical y sonora de nuestro país. En el programa de hoy transmitiremos parte del concierto realizado por el coro infantil Oberkirchen el 29 de julio de 1963 en el estudio auditorio del SODRE. Escuchemos la presentación del locutor de entonces.
1: El conjunto que se presenta en el estudio auditorio toma su nombre de la aldea alemana donde se fundara. Una larga tradición caracteriza al pueblo alemán como especialmente aficionado al canto colectivo. Ello ha florecido en un rico repertorio tradicional que se ha proyectado además en la esfera culta. Numerosos creadores que figuran por otra parte en el programa que cantará hoy el coro han sentido la necesidad de recurrir, como Schubert y Brahms, a la canción popular como modelo y fuente de inspiración. El conjunto Oberkirchen se fundó en 1949. La tarea fue realizada por Edith Möller y Erna Pilstica. Edith Möller era asistente social y maestra de música. Durante la última guerra dedicó su tiempo a reunir a los niños de la región de Schaumburg, incitándolos a colaborar con los niños desafortunados que en gran cantidad había dejado la contienda. La intención era levantar un edificio que albergara a los huérfanos. Así nació el coro reclutado entre los niños de la región. Las primeras actuaciones fueron locales. Durante uno de los conciertos, un oficial británico que escuchó al coro, entusiasmado por el mensaje de solidaridad que encarnaban, logró interesar a las autoridades y pronto quedó concretada una visita a Inglaterra. Su actuación en Gales durante el Festival de Eisteddfod en Llangollen durante el verano de 1953 fue consagratoria. El conjunto Oberkirchen obtuvo el primer premio en el concurso organizado entre los coros infantiles que en número de 25 participaban en el festival. El gran poeta galés Dylan Thomas los llamó afectuosamente ángeles con trenzas y el respeto cariñoso por los pequeños cantantes se fue extendiendo paulatinamente.
0: En primera instancia, primero a la primavera del compositor Franz Schubert, segundo Vida gitana de Robert Schumann, tercero Las golondrinas de Smetana, cuarto Ave María de Anton Bruckner, 5 y 6 Serenata del soldado y canción del eco de Orlando Di Lasso, séptimo Ninfas y pastores de Henry Purcell, 8 Primera canción de amor de una niña de Hugo Distler, 9 Floret Silva, piezas de la obra Carmina Burana del compositor Karl Orff, 10 Serpientes moteadas de Félix Mendelssohn Bartholdy, 11 El canto de los pájaros de Clément Jeannequin.

Continuamos escuchando una serie de canciones interpretadas por el coro infantil Oberkirchen, concierto realizado el 29 de julio de 1963 en el estudio Auditorio del Sodre. Seguidamente cuatro canciones folclóricas alemanas. Érase una vez dos príncipes, el Tilo, Adivinanza, y el Cazador del Palatinado. Hieraquina, canción folclórica griega. Abus Basinin Gujerie, canción folclórica turca, y Hacia Belén va un burrito, canción folclórica española.

0: Se han escuchado una serie de canciones de diferentes compositores y piezas folclóricas interpretadas por el coro infantil de Obernkirchen, concierto realizado el 29 de julio de 1963 en el Estudio Auditorio del Sodre. De esta manera hemos finalizado nuestro programa por el día de hoy con grabaciones de la Fonoteca Histórica de Radiodifusión Nacional del Uruguay.
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2: Es una pequeña sinfonía de Carlos Chávez.

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La creación de Joseph Haydn. Primera parte. A modo de persecución de un rumbo diferente, esta noche dedicamos nuestro programa de voces íntimas y el del siguiente jueves no solo al cuarteto de solistas que intervendrán en el mismo, sino a la música vocal del genial Joseph Haydn. Presentaremos entre hoy y la siguiente semana en forma integral su absoluto magnum opus, que es sin duda alguna el monumental y soberbio oratorio Die Schöpfung o La Creación. Pero antes, a modo de preámbulo, un breve aperitivo musical que demuestra su gran habilidad como compositor de música de cámara vocal. Compuesta originalmente en 1791 para el castrato italiano Gasparo Pacchiarotti, la cantata o escena dramática Arianna a Naso, Ariadna en Naxos, emplea un texto anónimo musicalizado por Haydn para voz y piano y posteriormente orquestado. Ya habiendo sido el tema de una ópera perdida de Claudio Monteverdi, el mito de Ariadna abandonada en la isla de Naxos luego de ayudar a Teseo a vencer al Minotauro en el laberinto, nos cuenta aquí cómo la doncella fuera descubierta por el poderoso dios Dionisos, quien la toma por esposa. La forma de la cantata de Haydn sigue de cerca al verso literario anónimo, realzando su espíritu dramático en diferentes secciones. La obra comprende dos grandes recitativos y dos extensas arias, enfatizando la desesperación de la heroína al no hallar a su amado Teseo a su lado. Seguidamente vamos a escuchar entonces Ariadna en Naxos, cantata de Joseph Haydn, interpretada por la gran mezzosoprano española Teresa Berganza, en compañía de la Orquesta de Cámara Inglesa, conducida por Marcello Viotti.

La creación es una de las obras vocales representantes mayores de la forma del oratorio a través de todas las épocas. Fue compuesta por Joseph Haydn entre 1797 y 1798 y es considerada por muchos, incluyendo al autor de este programa, como la obra máxima del gran compositor austríaco. Para el libreto, el poeta Gottfried van Swieten utilizó el libro bíblico de Génesis, así como al extenso poema épico El Paraíso Perdido, escrito en 10 libros por el poeta del siglo XVII John Milton, entre 1667 y 1674. La creación de Joseph Haydn se estrenó en el Burgtheater de Viena el 19 de marzo de 1799 y es, hasta nuestros días, una de las piezas vocales de concierto favorita de todas las audiencias de la música culta. El monumental oratorio se estructura en tres partes, instrumentado para un terceto de solistas, coro y orquesta sinfónica. La primera de ellas nos habla de la creación de la luz a partir del caos y posteriormente de los planetas y sus hábitats. La segunda parte del oratorio trata con el surgimiento de los animales y del ser humano. Finalmente, en la tercera contemplamos a la feliz pareja de Adán y Eva en el jardín de Edén, representando al amor ideal en armonía con el cosmos. También durante las dos primeras partes se nos presentan a los tres arcángeles, Gabriel, Uriel y Rafael, quienes narran y comentan sobre los 6 días de la creación. Los coros, compuestos en forma tetrapartita, son de naturaleza monumental, celebrando a cada uno de los días de la creación del mundo y engarzando perfectamente con las voces solistas dentro de su estructura polifónica. Haydn concibió la idea de componer este milagro musical durante sus visitas a Inglaterra a principios de los años 1790, quedando fuertemente impresionado por los oratorios dramáticos profanos en lengua inglesa, compuestos por Georg Friedrich Händel. Empleando el lenguaje maduro del clasicismo, Haydn intentó recrear el poder dramático de Israel en Egipto de Händel mediante el uso de pinturas tonales, como se pueden apreciar en el gran fresco musical de apertura de la obra que describe la representación del caos, fragmento sinfónico que realmente llega a dejarnos sin expresión alguna, o para representar la salida del sol, la creación de los animales y otros sucesos importantes. Al igual que en los oratorios de Händel y de otros compositores del periodo barroco tardío y clasicista, los números principales se presentan en forma de elaboradas arias y coros, generalmente precedidos por recitativos breves. De particular interés son la gran fuga a 4 partes para el coro, con la que Haydn celebra el final del tercer día de la creación, y la gran pintura sinfónica en forma de adagio en do menor, compuesto en forma de sonata, con la que el oratorio comienza describiendo la naturaleza del caos, creando efectos especiales mediante retener las cadencias de los finales de las frases orquestales. Haydn sigue, por otra parte, en los albores de las doctrinas de Sir Isaac Newton, el modelo ordenado del universo, gobernado por el movimiento matemático de los cuerpos celestiales. La primera parte del oratorio, que es la que presentamos integralmente esta noche, culmina con una hermosa narrativa para el tenor que describe la salida y el ocaso del sol y el surgimiento en el firmamento de la luna. El final del recitativo alude brevemente a la creación de las estrellas. Con palabras extractadas del Salmo 19 de la Biblia, entonces el coro proclama el respeto y el honor a Dios por su magnífica obra, premisa que es ampliamente discutible. Sin más entonces, les presentamos la primera parte de Die Schöpfung, oratorio en 3 partes de Joseph Haydn, representado por las siguientes fuerzas musicales. Camilla Tilling, soprano, arcángel Gabriel. Mark Padmore, tenor, arcángel Uriel. Hanno Müller-Brachmann, bajo barítono, arcángel Rafael. Junto a ellos participan el coro y la orquesta sinfónica de la radio de Baviera, dirigida por Bernhard Haitink.

0: El próximo jueves entonces los esperamos con las partes segunda y tercera del oratorio La Creación de Joseph Haydn, presentado en una excelente lectura moderna de la partitura bajo la batuta de uno de los más grandes directores orquestales de las últimas décadas, Bernard Haitink. Será hasta entonces.
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3: La señal indicará las 19 horas, 28 minutos, 0 segundos. ¡1928! Linda ciudad, Ámsterdam, ¿no? La señal indicará que esto es una señal.
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7: En este tramo del programa de Manolo Guardia, Uruguay 1938-2013, Los Inútiles, de Louis Pasquet, Uruguay 1917, Finlandia 2013, Gris Lluvia, y finalmente de Astor Piazzolla, Argentina, 1921-1992, Calambre, por Caberata, Punta del Este.

Camerata a Punta del Este nos ha dejado primeramente de Manolo Guardia, Los Inútiles, luego de Louis Pasquet, Gris Lluvia y finalmente de Astor Piazzolla, Calambre. De René Marino Rivero, Uruguay 1936-2010, presentamos seguidamente Improvisación, Poemática e Introducción y Danza número 2 para bandoneón solo. El propio maestro René Marino Rivero en bandoneón.

De René Marino Rivero hemos escuchado Improvisación, Poemática e Introducción y Danza número 2 para bandoneón solo. El maestro René Marino Rivero nos ha acompañado en bandoneón. De Carlos Guastavino, Argentina 1912-2000, presentamos 7 piezas para piano y soprano. Interpreta la soprano Margot Párez Reina y el pianista Georges Rabol. Detalles, primero, La Rosa y el Sauce, segundo, Desde que te conocí, tercero, Viniendo, De Chilecito, cuarto, En los surcos del amor, quinto, Se equivocó la paloma, sexto, Jardín antiguo, séptimo, La palomita.

de compositor argentino Carlos Guastavino. Hemos compartido 7 piezas para piano y soprano por la soprano Margot Párez Reina y el pianista Gheorghe Abol. Del compositor argentino José Luis Merlín, nacido en 1952, presentamos seguidamente Suite del Recuerdo, en guitarra Sebastián Caldas Ceballos. Detalles: primero evocación, segundo samba, tercero chacarera, cuarto carnavalito, quinto evocación y sexto joropo.

0: De José Luis Merlín se ha escuchado Suite del Recuerdo por el guitarrista Sebastián Caldas Ceballos.
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3: La señal indicará las 19 horas, 30 minutos, 0 segundos. 19:30 en el centenario. Lo que se dice, la primera en casa. La señal indicará que esto es una señal.
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0: 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Desde Temporada de Cámara, proponemos disfrutar del concierto ofrecido por la arpista argentina Lucrecia Janxa, que presentó un programa para arpa sola con obras emblemáticas del instrumento.
1: Lucrecia Janxa nos ofrece un universo virtuoso y colorido a través de un repertorio que abarca desde el romanticismo hasta el siglo XX. El programa se detalla a continuación. De Jesús Guridi, Viejo Sortzico. De Luis Spohr, Fantasía en do bemol, opus 35. De Mijaíl Glinka, Nocturno. Le seguirá Suite para arpa, opus 83, de Benjamin Britten, Obertura, Toccata, Nocturno, Fuga e Himno. Variaciones sur un thème dans le style ancien. Finalmente, de Gabriel Fauré, Impromptu, opus 86.

Hola, buenas noches. Bueno, muchas gracias por venir. Es un placer enorme estar acá nuevamente tocando en Montevideo. En esta oportunidad voy a tocar una serie de obras que me gustan mucho y que las elegí por eso. No tienen mucha coherencia de muchos estilos y periodos distintos, simplemente porque me encantan, las adoro y por eso me gusta tocarlas. En primer lugar, escucharon de Jesús Guridi, compositor vasco, El viejo zorcico. Ahora voy a hacer La fantasía de Spohr, compositor romántico alemán que se enamoró de una arpista, entonces le dedicó muchísimas obras. Hay mucho repertorio de Spohr para arpa y de sonatas para violín y arpa, porque él era violinista también, además de compositor. Luego del Spohr voy a hacer las variaciones del compositor Carlos Salcedo, que era un compositor europeo, francés, pero que se radicó en Estados Unidos, fue profesor de la Juilliard. Y bueno, la mayoría del repertorio de las obras que toco esta noche son del siglo XX, que se escribió muy buena música para arpa en el siglo XX. Bueno, espero que lo disfruten. Muchas gracias.

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1: Bueno, continuando con el programa, ahora voy a hacer el nocturno de Glinka, que es original para piano, pero lo tocamos todos los artistas del mundo, así que ya digamos que es para arpa. Voy a hacer el nocturno, luego voy a hacer la suite de Britten. Britten tenía un gran amigo arpista, Ossian Ellis, un arpista inglés. Le dedicó también mucha música, que toda la música que Britten escribió para arpa, como es el caso de esta suite, que es original. Bueno, hay otras obras también que dice para piano o arpa, se hacen también en arpa, cánticos a San Narcisus, Lágrima también para viola y piano, hacemos también los arpistas en viola y arpa, o el cántico para canto y arpa. Y para terminar, voy a hacer El impronto de Fauré, que es una obra emblemática, es una gran obra. Fauré escribió dos obras para arpa sola, Une Châtelaine Satur y El impronto Opus 86, que van a escuchar esta noche. Bueno, muchas gracias.

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7: A continuación reservamos un lugar de privilegio en nuestro palco de preferencia para invitarlos a compartir la versión grabada de la ópera Dulce Rosa que se representará en el Auditorio Nacional del Sodre Doctora Adela Reta los días 20 y 21 de agosto de 2018. Luego de su debut mundial en la Ópera de Los Ángeles en 2013 bajo la dirección musical de Plácido Domingo, Dulce Rosa llega a ser protagonizada, al igual que en su debut, por la soprano uruguaya María Eugenia Antunes. Basada en el cuento de Isabel Allende, Una venganza, Dulce Rosa es la historia de Rosa, la hija de un político prominente quien es capturado durante una revuelta. Rosa escapa y durante años planifica su venganza contra Tadeo, el líder guerrillero responsable de la muerte de su padre. pero cuando sus caminos finalmente se cruzan, descubren que su obsesión es mutua y se ha transformado en algo más profundo. Es la primera obra de esta autora en ser versionada en formato operístico. Esta será la segunda vez en representarse a nivel mundial y la primera en español. El libretista Richard Sparks y el compositor Lee Holdridge, ganador de varios premios Grammy y Emmys, han trabajado juntos durante más de 2 décadas como socios profesionales y han realizado otros 5 trabajos anteriores encargados por la Ópera de Los Ángeles. Luego de leer el relato Una venganza, rápidamente vieron el potencial de convertir la historia en una ópera. Sparks visualizó la historia como una tragedia griega moderna donde el destino conspira contra sus protagonistas. Contactaron a la autora y durante años trabajaron en el guión, la letra y la música, y lograron que Plácido Domingo la dirigiera. La música de Lee Holdridge, libreto Richard Sparks, basado en el cuento de Isabel Allende, Una venganza. Interpreta la Orquesta Juvenil del Sodre con la dirección musical del maestro Ariel Britos. Dirección escénica Rubén Darío Martínez. Elenco: soprano María Eugenia Antunes, barítono Javier Arrey, tenor Gerardo Marandino, tenor Martín Nussbaumer, barítono Nicolás Secchi, mezzosoprano Ana Pimentel, coro juvenil del Sodre, escenografía Ana Arrospide, iluminación Laura Leifert, diseño de vestuario Durinda Wood.

Desde nuestro palco de preferencia hemos compartido la versión grabada de la ópera Dulce Rosa que se representara en el Auditorio Nacional del Sodre, Doctora de la Reta, los días 20 y 21 de agosto de 2018. Interpretaron la Orquesta Juvenil del Sodre con la dirección musical del maestro Ariel Britos, la dirección escénica

0: cargo de Rubén Darío Martínez. El elenco: soprano María Eugenia Antunes, barítono Javier Arrey, tenor Gerardo Marandino, tenor Martin Nussbaumer, barítono Nicolás Secchi, mezzosoprano Ana Pimentel y el coro juvenil del Sodre. La escenografía estuvo a cargo de Ana Rospide, iluminación Laura Leifert, diseño de vestuario Durinda Goth.
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Hoy presentamos Billy Budd, Opus 50, ópera en dos actos con libreto de Edward Morgan Forster y de Eric Crozier, música de Benjamin Britten, versión revisada de 1962. El estreno mundial de la versión original tuvo lugar en el Royal Opera House de Londres el 1 de diciembre de 1951, con orquesta dirigida por el compositor. Y el estreno mundial de la versión revisada, Londres, en el mismo teatro, 9 de enero de 1964, en este caso bajo la conducción de Georg Solti. Nada pudo preparar al compositor británico Benjamin Britten, quizás el último gran genio operístico que la humanidad haya podido disfrutar, para el triunfal y avasallante éxito obtenido con su primera ópera, Peter Grimes, en 1945. La prensa, el público y los melómanos en general sucumbieron al mágico encanto de esa maravillosa partitura de clima marítimo y a la historia del pobre pescador repudiado por la sociedad. En los años siguientes, Britten decidió transitar otro rumbo diferente, componiendo sus primeras óperas de cámara, La violación de Lucrecia en 1946 y Albert Herring en 1947. No obstante, al año siguiente, en 1948, el novelista Edward Morgan Forster, quien había mostrado interés en una posible ópera sobre la novela Billy Budd, Four Topmen, de Herman Melville, escrita en 1889, mencionó tal proyecto a Britten, a quien había conocido antes de la Segunda Guerra Mundial. En noviembre de ese mismo año, Forster y Britten decidieron también aceptar la colaboración del escritor Eric Crozier, y así dio comienzo la nueva ópera de gran escala de Britten, luego del triunfo de Peter Grimes y de las óperas de cámara. Aunque Britten se sintió amedrentado por el estreno de la ópera homónima del compositor Giorgio Federico Guidini en 1949 en Venecia, continuó sin embargo componiendo su Billy Budd, ópera que es hoy muy justamente reconocida como si fuese del mismo nivel que Peter Grimes. En la novela de Melville sobre la cual la ópera se basa, el escritor estadounidense logra trazar estupendos perfiles psicológicos mostrando el caso particular del protagonista en medio de un cruel y despiadado ambiente de marinos, su impotente optimismo contra las fuerzas del mal, representadas por John Clagart, y su ejecución final a modo de personaje de contornos cristianos. Billy es un tímido joven marinero de gran nobleza de espíritu y la encarnación de la belleza y de la bondad. Por contrapartida, el maestro de armas John Clagart representa a la maldad y a la envidia. La acción de la ópera se desarrolla vertiginosamente a bordo del navío inglés The Indomitable, mostrando una variada galería de personajes, todos ellos masculinos, y enmarcada durante las guerras napoleónicas de 1797, época de grandes motines en la Armada Británica, por el trato brutal e inhumano de los tripulantes. La partitura de Billy Budd de Benjamin Britten es una de las más brillantes de todas las compuestas durante el siglo XX. El magistral dominio de la orquestación con el uso de las maderas y los metales para sugerir el ambiente marino y la atmósfera cargada de violencia es también evidente con el constante latido de la percusión, como por ejemplo en la gran marcha al cadalso del acto segundo. Las voces son también tratadas con una mano maestra, como lo evidencian los soliloquios del protagonista Billy Budd, King of the Birds, o la nocturnal Billy in the Derbies del acto segundo. John Clagart canta su siniestro credo, Oh Beauty, Handsomeness, Goodness, en el acto primero, pasaje similar al famoso Credo del Lago de la ópera Otello de Giuseppe Verdi, una de las más escalofriantes definiciones del mal absoluto. Pero si bien Billy es el protagonista y la ópera ostenta su nombre, es en realidad a través de los ojos del capitán Edward Bear que contemplamos la acción de la obra. Britten compuso esta gloriosa parte para su compañero y pareja de toda la vida, el tenor inglés Peter Pearce. Es uno de los papeles más sobresalientes que emergieran de su pluma y uno de los más complejos, dotado de una diabólica tesitura aguda. Originalmente el papel protagónico iba a ser representado por Sir Gerard Evans, quien luego de los primeros ensayos desistió de cantarlo por considerarlo demasiado agudo. La parte fue encarnada entonces por el barítono californiano Theodore Upham, quien recibiera 17 ovaciones en la noche del estreno.
Cuando Billy Budd fuera estrenada en 1951, la ópera se hallaba dividida en cuatro actos, incluyendo una escena extra en el acto primero para lucimiento del tenor. En 1960, durante las preparaciones para la transmisión de la ópera por la BBC, Britten revisó la partitura, comprimiéndola en dos actos enmarcados por un prólogo y un epílogo, cantado por el capitán Byrne. Es precisamente en esta versión revisada, estrenada en 1964, que vamos a escuchar esta ópera de acuerdo con el siguiente reparto: como Billy Budd, barítono Jacques Imbrilow, capitán Edward Eve Byrd, tenor Mark Padmore, John Claggart, bajo Brindley Sherratt, Mr. Redburn, barítono Stephen Gadd, Mr. Flint, bajo David Soar, teniente Radcliffe, barítono Darren Jeffrey, Dansker, bajo Jeremy White, Squeak, tenor Colin Judson, Red Whiskers, tenor Alasdair Elliot, Donald, bajo barítono John Moore, el novicio Peter Jiversten, tenor, el contramaestre Richard Mosley Evans, bajo, y el coro y la Orquesta Filarmónica de Londres, conducidos por Sir Andrew Davis. Representación efectuada en el Royal Albert Hall de Londres en el marco de los festivales Proms el 27 de agosto de 2013. Vamos al argumento del primer acto de Billy Budd, nuestra ópera de esta noche en los mejores títulos de la ópera. La acción se ubica a bordo del barco de guerra inglés The Indomitable durante las guerras de la Revolución Francesa en 1797. La introducción orquestal en los violines presenta una música descartada e incorpórea, presagio de tragedia y de reconocimiento de culpa. Vemos entonces durante el prólogo al capitán Edward Fairfax Byrd, comandante del buque de guerra HMS Indomitable, ahora como un anciano y situado en un momento histórico suspendido en el tiempo. Byrd reflexiona sobre su vida y su servicio a la Marina de Su Majestad, meditando sobre el conflicto entre el bien y el mal y sobre la destrucción de la inocencia, es atormentado por la culpa inherente al caso de Billy Budd durante el verano de 1797, cuando era comandante del navío británico. Byrd habla de la presencia de la imperfección en todas las cosas, aún en el habla divina, aludiendo al tartamudeo del protagonista. Somos entonces transportados a la turbulenta época del año 1797, rica en motines e insurrecciones motivadas por las ideas de los derechos humanos proclamadas por la Revolución Francesa, ideales contrarios a los procederes de la corona británica. Acto primero. Los miembros de la tripulación del buque de guerra británico, The Indomitable, trabajan forzosamente en la cubierta, controlados por el contramaestre y otros oficiales. Por resbalar sobre el suelo y chocar contra uno de los oficiales, un novicio es sentenciado a 20 azotes. En ese momento, un pequeño barco mercantil se aproxima al galeón y es abordado por miembros del Indomitable, tomando por la fuerza a los tres tripulantes como marineros al servicio del rey. Dos de ellos, Arthur Jones y Red Whiskers, se manifiestan hostiles y protestan contra el reclutamiento por la fuerza. El tercero, de nombre Billy Budd, se halla, sin embargo, contento. John Claggart, el tenebroso maestro de armas del buque, lo llama un hallazgo entre mil, a pesar de su tartamudeo al ponerse nervioso. Billy se despide entonces de su vida anterior y de su barco, de nombre Los Derechos del Hombre, totalmente inocente del significado de tales palabras para los británicos. Los oficiales toman sus declaraciones como una deliberada provocación contra las regulaciones reales y ordenan de inmediato que los marineros se retiren de cubierta. Mientras tanto, Claggart instruye a Squeak, un subalterno suyo, a que mantenga vigilado a Billy y a que lo haga pasar mal. Al siguiente sonido del saxofón alto, el novicio retorna de su castigo, imposibilitado de caminar y ayudado por un amigo. Billy queda asombrado por la gran crueldad del castigo, creyendo que, si sigue las reglas, no correrá peligro alguno. Por su candor, Dansker, un viejo marinero, lo apoda Baby Budd. Todos unen sus voces para alabar al capitán, a quien llaman cariñosamente Starry Bear, mientras que el impulsivo Billy jura su lealtad a él aún sin haberle visto. La escena cambia al camarote del capitán, quien lee acerca de Plutarco y de la batalla de Salmis. Sus oficiales, Mr. Redburn y Mr. Flint, entran y, compartiendo una copa de vino,
discuten la revolución en Francia que diera origen al motín de Nord. Los oficiales creen que Billy puede causar problemas por su mención de las anteriores palabras, pero Bear los calma y reitera su aprecio por los tripulantes bajo su mando. Volvemos entonces a la cubierta de los marineros, quienes dan comienzo a una serie de sea shanties o canciones marinescas para divertirse. Tan solo Dansker permanece solo y apesadumbrado. Billy se dirige a su hamaca para traer algo de tabaco con el fin de alegrar a Dansker cuando descubre a Squeak hurgando entre sus cosas. La situación y la furia provocan su tartamudeo. Squeak lo enfrenta con un cuchillo, pero Billy lo derriba, causando la presencia de Claggart y los oficiales. El maestro de armas toma el lado de Billy ante el testimonio de Dansker y envía a Squeak a ser azotado. A solas, Claggart pronuncia su temible credo, revelando su odio por la inocencia y la belleza de Billy, jurando destruirlo aún al costo de su propia vida. Se presenta el novicio, a quien Claggart ordena sobornar a Billy con monedas de oro español para que lidere el motín. Desesperado, el novicio no tiene otra alternativa que aceptar. Mientras Billy duerme, el novicio se le acerca y le ofrece el oro. Pero en ese momento, Dansker despierta y el novicio huye, y un aterrorizado Billy nada comprende. «No deseo nada de ti, ni tu belleza, ni tu bondad», dice Dansker a Billy, advirtiéndole que Claggart lo ha convertido en el blanco de su mortal odio. El acto culmina con el dúo entre Dansker y Billy, en el que el protagonista cree que el maestro de armas realmente lo aprecia, mientras que el experimentado viejo marinero lo considera un verdadero tonto. Escuchemos el primer acto de la ópera Billy Budd, Opus 50, con libreto de Edward Morgan Foster y Eric Crozier y música de Benjamin Britten.

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Hemos presentado el primer acto de la ópera Willibald, Opus 50, con libreto de Edward Morgan Foster y Eric Crozier y música de Benjamin Britten. Vamos al acto segundo y al epílogo de la obra. Al día siguiente de los hechos transcurridos y estando en cubierta, Clagart comienza a advertir al capitán acerca del peligro que Billy representa, pero es interrumpido por la presencia de una fragata francesa a lo lejos. El Indomitable persigue al barco enemigo, pero finalmente lo pierde en medio de la niebla. Britten emplea un tema dodecafónico para representar la niebla como símbolo de inseguridad y de tragedias interiores y exteriores. Vuelve Clagart y, mostrando al capitán unas monedas de oro español, le comunica que Billy encabeza un cercano motín. Burr no le cree y envía a su grumete en la búsqueda del protagonista para confrontarlo con Clagart. Más tarde, en la cabina del capitán, este reflexiona sobre la maldad del maestro de armas, a quien no cree una sola palabra. Se presentan Billy, Clagart y Burr los confronta. El maestro de armas lo acusa falsamente de insurrección y de encabezar un motín. Presa de los nervios por la gran injusticia, Billy no logra emitir una sola palabra y tartamudea. No pudiendo hablar, Billy derriba a Clagart de un puñetazo en la frente, provocándole la muerte. Horrorizado, el capitán lo oculta en una habitación de su cabina y manda llamar a sus oficiales para entablar una corte marcial. En principio, las opiniones se dividen, y Burr pide que solo se le considere como testigo, presentando lo ocurrido a sus oficiales. Pero finalmente los oficiales son unánimes en su veredicto. Muerte, colgándolo del mástil mayor. Billy pide al capitán que lo salve y los oficiales le suplican que intervenga. Pero el capitán permanece en silencio y acepta el veredicto de la corte, yendo él mismo a comunicar a Billy la sentencia de muerte. Momentos más tarde, en otra parte del barco, vemos a Billy encadenado, aguardando su ejecución. Es esta la famosa balada Billy in the Derby, con la que culmina la novela original de Herman Melville, en la cual nuestra ópera se halla basada. Dansker le trae algo de comida y bebida, revelándole que la tripulación se ha rebelado contra la injusticia y planifica un motín para liberarlo. Pero Billy, resignado a su destino, le pide que desistan de tal proceder. Billy se despide entonces de la vida cantando el mismo motivo musical que servirá como parte del epílogo de la ópera. A la 1 de la mañana, al sol de una imponente marcha marcial dominada por la percusión y por los instrumentos de metal, la tripulación del Indomitable se reúne en cubierta para presenciar la ejecución. Mr. Redburn lee los artículos de guerra del Código Penal de la Marina Británica, por los cuales Billy es sentenciado a ser ahorcado. Antes de ser alzado al mástil mayor del barco, Billy bendice al capitán Vedder, produciéndole un terrible shock psicológico. Billy es entonces ajusticiado, mientras la orquesta describe su ascenso hasta el tope del mástil con el lazo al cuello. Se escucha entonces un rugido emitido por la tripulación con las simples sílabas ur-ah, el cual es descrito por Melville como similar al bramido del viento. La tripulación intenta demostrar su repudio hacia la enorme injusticia, pero por fuerza de hábito los oficiales logran dominarla y todos vuelven a sus cabinas mientras la escena se disuelve, llevándonos finalmente al epílogo. El mismo se escucha sin interrupción ni pausa, luego desde el final del segundo acto. De nuevo, vemos al capitán Burr, muchos años más tarde, ya como un anciano. Con lastimosas palabras describe el funeral de Billy, cuyo cuerpo fue arrojado al mar. Su crisis moral lo ha perseguido durante toda su vida, reflexionando y dándose cuenta de que el hombre al que condenara a muerte, lejos de vengarse, lo bendijo y lo condujo a su salvación personal. Al reconocer las últimas palabras de Billy, Burr comprende que descubrió en él a la auténtica bondad pura. Ahora, mucho tiempo después, puede estar en paz consigo mismo y recordar con tranquilidad aquella terrible época en que él, Edward Fairfax Burr, era el comandante del navío de guerra inglés, The Indomitable.
Magistralmente la música se extingue sobre las frases del tenor cantadas a capella como si se hubiera evaporado. Acto segundo y epílogo de la ópera Willibald, opus 50, con libreto de Edward Morgan Forster y Eric Crozier y música de Benjamin Britten.

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0: De esta forma hemos presentado Willy Vad, Opus 50, ópera en dos actos con libreto de Edward Morgan Forster y Eric Crozier, música de Benjamin Britten, versión revisada de 1962. Intérpretes como Willy Vad, barítono Jax Imbrilo, capitán Edward F. Burr, tenor Mark Padmore, John Claggart, bajo Brindley Sherratt, Mr. Redburn, barítono Stephen Gadd, Mr. Flint, bajo David Soar, teniente Radcliffe, barítono Darren Jeffrey, Dansker, bajo Jeremy White, Squeak, tenor Colin Judson, Red Whiskers, tenor Alistair Elliot, Donald, bajo barítono John Moore, el novicio Peter Garrison, tenor, el contramaestre Richard Mosley Evans, bajo, y el coro y la Orquesta Filarmónica de Londres, conducidos por Sir Andrew Davis. Representación efectuada en el Royal Albert Hall de Londres, en el marco de la festividad de Sproms, el 27 de agosto de 2013. 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

de Joseph Strauss, a continuación, Curación, Vals Opus 189. Interpreta la Orquesta Filarmónica Košice con la dirección de Michael Dietrich.

De Joseph Strauss se ha escuchado Curación, Vals Opus 189, por la Orquesta Filarmónica de Košice, bajo la batuta de Michael Dietrich. De Abel La Rosa Cuevas, escuchamos ahora tres piezas. Interpreta La Rosa Cuevas en trombón y trompeta baja wagneriana. Al piano, María Laura de Pozzo. Detalles, primero, Cosmopolitismo, Fantasía para trombón solo. Segundo, Río Victoria, Chamamé, para trompeta baja y piano. Tercero, Hermosísima Misiones, Chotis para trombón y piano.

De Abel La Rosa Cuevas, escuchábamos tres piezas por Abel La Rosa Cuevas en trombón y trompeta baja wagneriana y María Laura del Pozzo al piano. De Aaron Copland, a continuación, suite del ballet Billy the Kid por la Orquesta Sinfónica de Londres. Detalles, primera introducción, la extensa pradera, segundo calle de una ciudad fronteriza, tercero noche en la pradera, cuarto, batalla suite, quinto, celebración después de la captura, sexto, muerte de Billy, séptimo, la extensa pradera nuevamente.

0: De Aaron Copland se ha escuchado Suite del ballet Billy the Kid por la Orquesta Sinfónica de Londres.
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De Wolfgang Amadeus Mozart, obertura y aria del acto primero, cuadro primero, Tanino y las tres damas, de la ópera La flauta mágica. Interpreta la orquesta Failoni, dirige Michael Halatz.

De Wolfgang Amadeus Mozart hemos escuchado obertura y aria del acto primero, cuadro primero, Tanino y las tres damas, de la ópera La flauta mágica, por la orquesta Failoni, dirigida por Michael Halatz. De Percy Grainger, seguidamente To a Nordic Princess, de la obra The Power of Love, por la orquesta sinfónica de la radio eslovaca. Dirige Keith Bryan.

de Percy Grainger, hemos escuchado To a Nordic Princess, de la obra The Power of Love, por la Orquesta Sinfónica de la Radio Eslovaca, conducida por Keith Bryan. Seguidamente de Damião Barbosa de Araújo, Momento Baiano, y de Manuel Díaz de Oliveira, Offertorium Justus ut Palma, interpreta en clarinete Mónica Lucas junto a coro y orquesta Armónico Tributo con la dirección de Edmundo Ora.

De Damião Barbosa de Araújo hemos escuchado Momento Bayano y de Manuel Díaz de Oliveira, Offertorium, Justus ut Palma. En clarinete nos ha acompañado Mónica Lucas con coro y orquesta armónico tributo bajo la batuta de Edmundo Ora. De Johannes Brahms, seguidamente intermedio número 1 en mi bemol mayor e intermedio número 2 en si bemol menor, opus 117. Al piano Dinora Varsi,

de Johannes Brahms hemos escuchado intermedio número 1 en mi bemol mayor e intermedio número 2 en si bemol menor, opus 117. Al piano ha estado Dinora Barsi. Seguidamente de Jacinto Guerrero, Yaya, Danza Mora, coro Pescador de tu playa te alejas de la zarzuela Los Gavilanes y coro Las Espigadoras de la zarzuela La Rosa del Azafrán. Interpreta la mezzo-soprano Esperanza Rumbau y la Orquesta Sinfónica y Coro de la Radio y Televisión Española.

0: De Jacinto Guerrero hemos escuchado Jaya, Danza Mora, Coro Pescador de tu Playa Te Alejas, de la zarzuela Los Gavilanes, y más tarde coro Las Espigadoras, de la zarzuela La Rosa del Azafrán. Interpretó la mezzosoprano Esperanza Rumbau con la Orquesta Sinfónica y Coro de Radio y Televisión Española.
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0: De Heitor Villa-Lobos, a continuación, Lloro número 1 y Estudio 3, por el guitarrista Álvaro Pierri.

El guitarrista Álvaro Pierri nos ha dejado de Heitor Villa-Lobos, Lloro 1 y Estudio 3. Escuchamos ahora de Tomás Bretón, Escenas andaluzas por la Orquesta Sinfónica de la ciudad de Salamanca, con la dirección de Ignacio García Vidal. Detalles: primero bolero, segundo polo gitano, tercero marcha y saeta.

De Tomás Bretón hemos escuchado Escenas andaluzas por la Orquesta Sinfónica de la ciudad de Salamanca bajo la batuta de Ignacio García Vidal. De Johann Christian Bach, a continuación, Sinfonía en re mayor Forster, opus 18.6, por The Hanover Band, con la dirección de Anthony Hellstedt. Sus tiempos: primero allegro, segundo andante, tercero allegretto, cuarto allegro.

De Johann Christian Bach se ha escuchado Sinfonía en Re Mayor, Forster, Opus 18, 6, por The Hanover Band, con la dirección de Anthony Hellstedt. De Giovanni Bottesini, seguidamente, Melodía e Introducción y Gavotta para contrabajo y piano. En contrabajo, Joel Quarrington, al piano, Andrew Burashko.

0: De Giovanni Battista Bottesini se ha escuchado melodía e introducción y gabota para contrabajo y piano. En contrabajo ha estado Joel Warrington, al piano Andrew Burasco.
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0: De Georg Friedrich Händel, seguidamente sonata en la mayor, en trompeta Camille Rosco, en órgano Vladimir Russo, sus tiempos primero andante, segundo allegro, tercero adagio.

de Georg Friedrich Händel se escuchaba sonata en la mayor por el trompetista Camil Rosco y el organista Vladimir Russo, andante allegro adagio. De Paul Hindemith, seguidamente sonata para arpa, interpreta la arpista Isabel Moretti, sus tiempos primero moderadamente rápido, segundo vivo, tercero muy lento.

0: de Walkenmead se ha escuchado Sonata para arpa, que ha interpretado Isabel Moretti.
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Hoy damos inicio en Lírica Viva a un microciclo de tres programas dedicados a la memoria de Giancarlo Menotti, uno de los últimos representantes del glorioso pasado musical del cual Italia disfrutara durante siglos, amalgamado con la tradición musical estadounidense, su país de residencia durante la mayor parte de su vida. Este ilustre músico ítalo-norteamericano vino al mundo el 7 de julio de 1911 en Cadigliano, Italia, región cerca al lago Lugano. Bajo la tutela de su madre, a los 7 años comenzó a componer canciones y 4 años después escribió el libreto de La muerte de Pierrot, la que sería su primera experiencia en el campo de la ópera. En 1923 dio comienzo su formación musical oficial en el Conservatorio Giuseppe Verdi de Milán. Luego del fallecimiento de su padre, su madre lo trasladó a Estados Unidos de América, enrolándolo en el célebre Instituto Musical Curtis de Filadelfia, donde completara sus estudios con la pianista Rosario Scalero. Hacia el año 1937, Estados Unidos salía de la gran crisis financiera que lo afectara, luego de la enorme depresión económica de finales de 1920. Gracias al período de tregua en el que dicha nación no participara en ninguna guerra hasta 4 años después, este fue un momento de gran inspiración artística, especialmente con el rutilante destello de las creaciones fílmicas

y musicales de Hollywood. La partitura de Amelia al Ballo, ópera en un acto que ocupa nuestro espacio de esta noche y que puede ser considerada como su primera ópera completa luego de los dos experimentos juveniles, refleja el espíritu de dichos años, principalmente a través del personaje protagónico de una ciudadana italiana de vida mundana y obsesionada por el éxito de su aparición en un fastuoso baile de temporada. Esta chispeante ópera puede ubicarse en un terreno neutro entre la ópera italiana y la opereta, aun con sus picantes sátiras a los elementos operísticos tradicionales como la infidelidad, el crimen y airados conflictos entre amantes y esposos. En una forma quizás cercana a las óperas del Savoy de Gilbert y Sullivan, el texto y el argumento de Amelia al Ballo enfatizan ideas absurdas pero de intensa comicidad, mientras que el encanto de la música de Menotti se halla cargada tanto de parodias musicales así como de un cautivante lirismo. Los críticos de la época se mostraron adversos hacia la partitura de Menotti, a la que consideraron como carente de elementos innovadores y embebida de clichés tradicionales. Este juicio es del todo injusto, ya que el compositor jamás confesó ser un innovador, sino un creador a partir, precisamente, de las tradiciones musicales de diferentes épocas. La línea melódica y el sutil y corrosivo humor de la ópera son verdaderos antecesores de otras partituras operísticas posteriores, en las que también se encuentran presentes elementos del mundo moderno, como se puede apreciar en sus óperas El teléfono, de 1947, o La anciana y el ladrón, de 1939, que son también de las mejores compuestas por nuestro homenajeado de esta noche. Entre los momentos más brillantes de Amelia al Ballo, ópera cómica con libreto y música de Giancarlo Menotti, estrenada en el Instituto Musical Curtis de Filadelfia el 1 de abril de 1937, podemos encontrar el aria del esposo, Amelia Cara, una bellísima melodía confiada a la voz del barítono, la apasionada romanza de tenor, Fudinotte, y el interludio coral, Queche. El corazón lírico de la ópera se encuentra en la romanza de Amelia, Vola in tanto fora insonne, y en el terceto para Amelia, el esposo y el amante, Chi può saper. La versión que presentamos esta noche de Amelia al Ballo de Giancarlo Menotti es precisamente la del estreno italiano que tuvo lugar en el Teatro alla Scala en marzo de 1954. Cabe acotar que Amelia al Ballo es la única ópera de Menotti compuesta originalmente sobre un libreto en lengua italiana, mientras que el resto de su producción operística contó siempre con libretos del propio Menotti, creados en inglés. El elenco artístico de nuestra versión es el siguiente: Amelia, la soprano Margherita Carosio; el esposo, el barítono Rolando Panerai; el amante, el tenor Giancinto Prandelli; la amiga, la mezzosoprano María Amadini; el comisario, el bajo Enrico Campi; la primera muchacha es interpretada por la mezzosoprano Silvana Zanolli; la segunda muchacha, la mezzosoprano Elena Manzoni. Los coros y la orquesta sinfónica del Teatro alla Scala se hallan bajo la dirección del maestro Nino Sansogno. El argumento de Amelia al Ballo de Giancarlo Menotti es típico de las óperas bufas italianas, incorporando en las relaciones humanas la tecnología y los adelantos del momento. Acto único. El acto único puede resumirse de la siguiente manera. En su apartamento de Milán, Amelia, una ciudadana italiana y su amiga, se preparan frenéticamente para el gran baile que tendrá lugar esa misma noche. La protagonista expresa su deseo de lucirse ampliamente en el ambiente social de la ciudad durante el baile. En el momento en que Amelia se dispone a partir hacia el baile, es interceptada por su esposo, quien le niega el permiso de asistir. El marido ha encontrado una carta comprometedora y requiere de Amelia que le diga quién es su amante.
Amelia promete confesar la verdad solo si él le permite acudir al baile. El esposo le da su permiso mientras que Amelia le dice que su amante es un vecino que vive en el piso de arriba. Encolerizado, el marido sale con su pistola para matar al amante. A solas, Amelia lamenta su mala suerte al no poder acudir al evento social más importante de la temporada. Deslizándose por una cuerda desde el balcón, corre a avisar al amante, que corre peligro, diciéndole que huya inmediatamente. El amante le pide que partan juntos, pero queda descorazonado cuando Amelia se niega a la propuesta. Ella le dice que podrían fugarse juntos la semana próxima, pero que de ninguna manera va a perderse el baile de esa noche. Ambos son interrumpidos por la llegada del esposo. Mientras que Amelia se dispone a partir hacia el baile con su marido, el amante se esconde en un cuarto adyacente. Desafortunadamente, el marido encuentra la cuerda por la cual descendiera el culpable y, buscando en la casa, lo encuentra finalmente. Cuando intenta dispararle, la pistola falla. Antes de trenzarse en combate físico, ambos se embarcan en una prolongada discusión legal y moral acerca de lo que sucede. Luego de la apasionada confesión lírica del tenor, que alega amar a Amelia, y de un trío en el que cada uno se pregunta cómo proceder, Amelia pierde la paciencia por la demora y culmina el debate mediante romper un florero sobre la cabeza de su marido. Ante sus desesperados gritos de ayuda, acude la gente del edificio y el comisario de policía. La protagonista declara que mientras se hallaba vistiéndose para el baile, un sujeto extraño entró en su apartamento con intenciones de robarla. Durante el proceso, accidentalmente, ella rompió el jarrón sobre la cabeza de su esposo. El amante es llevado a la cárcel y ante la galante invitación del comisario de policía, Amelia finalmente parte hacia el baile del brazo del magistrado. Escuchamos seguidamente entonces Amelia al ballo, ópera cómica en un acto con libreto y música de Giancarlo Menotti.

Se acaba de transmitir Amelia al ballo, ópera en un acto de Giancarlo Menotti sobre el libreto del compositor. La hemos presentado en versión de su estreno italiano que tuviera lugar en el Teatro Alla Scala en marzo de 1954. En la oportunidad actuaron los siguientes intérpretes: como Amelia, la soprano Margherita Carozio; el esposo, el barítono Rolando Panerai; el amante, el tenor Giancinto Prandelli; la amiga, la mezzosoprano María Amadini; el comisario, el bajo Enrico Campi; primera muchacha, mezzosoprano Silvana Zanolli; segunda muchacha, mezzosoprano Elena Mazzoni. Los coros y la orquesta sinfónica del Teatro Alla Scala se hallaron bajo la dirección del maestro Nino Sansogno. Así culmina nuestra primera entrega de la música de Giancarlo Menotti. Los invitamos a nuestro próximo programa el siguiente jueves, en el que daremos un vistazo a sus obras vocales no operísticas. Hasta entonces. Hasta aquí les hemos presentado Lírica Viva. Un nuevo encuentro el próximo jueves a la hora 21 a través de esta emisora.

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Dmitri Jorobstovsky, décima parte. El dominio completo y absoluto, así como la perfección orientada hacia el detalle de las interpretaciones de las romanzas rusas, tanto populares como artísticas, por parte de Dmitri Jorobstovsky, ha quedado sólidamente establecido y documentado en sus numerosos registros discográficos de las mismas, así como en nuestros programas que venimos realizando en honor a su eterna memoria. También al cancionero popular folclórico ruso pertenecen las siguientes cuatro melodías anónimas, algunas de ellas siendo verdaderas alma maters del mismo y habiendo trascendido fronteras. Tal es el caso de Ochi Chornie, u Ojos Negros, una de las canciones de amor populares del pueblo ruso que es ampliamente conocida también en Occidente. Su texto pertenece al poeta y escritor ucraniano Yevhen Cherevinka. La música de Ojos Negros proviene de diversas fuentes, según prominentes musicólogos. Por ejemplo, algunos doctos musicales soviéticos alegan que la canción es, en realidad, una canción de cabaret, publicada ya en 1897, mientras que otros la consideran como una romanza gitana, compuesta por Florian Hermann, cuya partitura autografiada, sin embargo, jamás ha sido hallada. Por otra parte, la canción gozó de enorme popularidad entre los años 1920 y 1930. Con Adiós, felicidad, Dmitri nos regresa al mundo de la hipnótica melodía folclórica rusa, entonada a capella, tratándose una vez más de la canción popular de autor anónimo. El mismo criterio se aplica para las dos siguientes canciones, La elegía, Cuando a mi alma querías, y El tilo. Escuchamos entonces seguidamente estos cuatro tesoros musicales del repertorio popular ruso en la voz de nuestro glorioso invitado Dmitri Jorobstovsky, acompañado en este caso por la orquesta Osipov de instrumentos folclóricos conducida por Nikolai Kalinin.

Continuando con nuestro monumental homenaje a Dmitri Jorostovsky, el último de los grandes barítonos que el mundo actual pudiera disfrutar hasta su prematuro fallecimiento 2 años atrás, Voces Íntimas presenta a continuación una detallada selección de romanzas populares de compositores del periodo soviético, cuyos nombres quizás algunos oyentes puedan reconocer como de su época. Aquellos a quienes tocara transitar por los días del realismo soviético podrán comprender la gran carga de nostalgia y de sentimiento que estas miniaturas musicales ofrecen, la cual es accesible para todo público, dada la sencillez de sus líneas melódicas y el mensaje transmitido por las palabras de las poesías en las cuales se basan. Damos comienzo entonces a «Qué jóvenes éramos», una hermosa melodía de la pluma de Alexandra Pakhmutova, compositora rusa y soviética, nacida en noviembre de 1929. Compuesta en 1975, sobre un poema de Nikolai Dobrorabov, la romanza formó parte de la banda sonora de la película Mi amor está en el tercer año, interpretada en esta ocasión por Alexander Gradsky. Mikhail Gorbachev, el último primer ministro soviético, fue un gran admirador de esta romanza. Del compositor Vasily Soloviev-Sedoy, escucharemos luego Noches de Moscú, canción con texto de Mikhail Matusovsky, por la cual Soloviev-Sedov fuera ampliamente honrado por el gobierno soviético luego de haber sido interpretada hasta en la propia Casa Blanca de Washington, D.C., ante la presencia del entonces presidente de Estados Unidos Ronald Reagan y del premier soviético Mikhail Gorbachev. Tío de nuestro director orquestal Konstantin Orbelian, es un interesante compositor de romanzas y de las bandas sonoras de 20 films soviéticos. Su canción más popular que nos llega en la voz de nuestro Dima es El susurro de los abedules, compuesta sobre un poema de Vladimir Lazarev. Nacido en Armenia en 1921 y fallecido en 1983, Arnaud Babadanyan compuso en 1950 su heroica balada No te desprisa, influenciada por la música de Aran Khachaturian, por la cual obtuviera el premio Stalin. Nuevamente Vasily Soloviev-Sedoy, pero esta vez con poema de Alexander Churkin. Escucharemos la sentimental canción del atardecer, canción compuesta sobre un poema del genial poeta, actor y guionista cinematográfico Yevgeny Yevtuchenko, la cual adquiriera gran popularidad durante la época del deshielo bajo el gobierno de Nikita Khrushchev. Tú eres mi melodía es otra de las más importantes romanzas de las compuestas por Alexandra Pakhmutova, compositora de quien ya habláramos. Internacionalmente conocido por su cargo de director de la Unión de Compositores Soviéticos y por sus óperas La Madre y En la Tempestad, Tignon Krenikov es autor de un gran número de canciones, muchas de ellas incluidas en las bandas sonoras de films soviéticos. Como lo veremos en Las Ventanas de Moscú, su música es sencilla, agradable y ampliamente melódica. Hay tantas jóvenes hermosas, es el título de nuestra siguiente romanza, compuesta por Isaac Dudanievsky, 1900-1955, sobre un poema de Vasily Lebedev-Kumach. Dudanievsky gozó durante el régimen soviético de enorme popularidad como autor de romanzas y de operetas, así como de 12 bandas sonoras cinematográficas. Nuestra romanza de su pluma posee un carácter alegre y optimista, proyectando la imagen de un pueblo feliz que era el ideal del gobierno soviético. En el final escucharemos entonces la romanza Te agradezco, con poema de Robert Rozdestvensky y música nuevamente de Arno Babadzanian, músico de quien recientemente habláramos. Dmitri Jorostovsky canta entonces en esta ocasión, acompañado por la Orquesta de Cámara de Moscú, la cual es dirigida por Konstantin Orbelian. Participa asimismo la agrupación de instrumentos folclóricos rusos, estilo de cinco, integrada de la siguiente manera: Natalia Shrevenko en domra, Irina Ershova en gusli y domra con trabajo, Sergei Ruksha ejecuta balalaika con trabajo, Valentin Saviryukha Bayan, una suerte de acordeón ruso, y finalmente Yevgeny Stetsyuk
se halla a cargo de los sintetizadores y de la dirección musical.

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Cuando el poeta Yevgeny Dolmatovsky se hallaba trabajando en una obra teatral en 1950 en los Alpes, envió por correo a Dmitri Shostakovich cuatro poesías para posibles canciones. Entre ellas se hallaba una suerte de piloto aeronáutico musical que serviría de guía para un navegante aéreo que se hallase atravesando los Alpes durante una tormenta. Pero aunque la obra teatral jamás fuera representada, una de sus canciones tituladas La Patria Escucha adquirió estatus legendario, ya que a su retorno a la Tierra, el célebre cosmonauta soviético Yuri Gagarin la cantó con gran orgullo en el marco de las celebraciones de su regreso a nuestro planeta el 12 de abril de 1961. Concluimos de esta manera.

nuestro programa de esta noche con La Patria Escucha de Dmitri Shostakovich, interpretadas por los mismos artistas anteriores, extendiéndoles, por otra parte, una calurosa bienvenida para nuestro programa del próximo jueves. Hasta entonces.

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amigos, el gusto de saludarlos. Me da mucho gusto cada domingo este recreo que me permito con nuestra cooperativa tanguera. Siempre es lindo escuchar nuevos intérpretes que han grabado la estupenda historia del tango de Astor Piazzolla. Hoy tenemos también visitas en la segunda parte del programa. Vamos a conversar con Noelia Moncada, notable cantante, como Leonel Capitano, que también es compositor, y Joel Tortul, un pianista que hemos escuchado, todos los hemos escuchado alguna vez en nuestro programa. Pero volviendo a la presentación, hablábamos de historia del tango. Cuatro piezas que conforman una obra realizada por Astor a mediados de los 80. El destino de la obra para dúo era flauta y guitarra. Hoy tenemos una grabación en violín y guitarra. Muchas veces se hace de esa manera. Yo tengo una grabación perdida por ahí, pero tengo que recuperarla con Alberto D'Alessandro, gran guitarrista de Bahía Blanca, y con Sammy Merdinian, violinista cordobés radicado en los Estados Unidos de gran repercusión y que ha tocado aquí con grandes orquestas. Hoy vamos a ir a la violinista Mariana Cañardo y la guitarrista Lorena Burek, ambas en un disco llamado Cabuleando Tangos. Allí grabaron la historia del tango. Y mientras bajo mi voz escuchamos un fragmento de Burdel 1900, quiero que saltemos a Nightclub. Pasamos por Alto Café 1930 y escuchamos Nightclub 1960, tercero de los periodos mencionados en la gran obra de Astor Piazzolla.

Nightclub 1960 de Astor Piazzolla por Mariana Cañardo en violín y Lorena Burek en guitarra. Mariana Cañardo es egresada del Conservatorio López Buchardo, se perfeccionó con Scarabino, Gitlis, Kosachov, Suárez Paz y desde el 98 con el maestro Rafael Gintoli. Maestros notables, todos ellos y por suerte conocidos de ustedes en nuestro programa en distintos momentos. Mariana Cañardo grabó con muchos artistas de música popular, fue parte de orquestas de tango, de orquestas de cámara, y hoy es tiempo de dúo. Y vamos a ir ahora a la versión de Concerto d'aujourd'hui, concierto de hoy, con Lorena Burek en guitarra.

concierto de hoy de Astor Piazzolla por Mariana Cañardo en violín y Lorena Burek en guitarra. Todo pertenece, como les dije al principio, al disco Cabuleando. Lorena Burek, guitarrista, empezó sus estudios en San Nicolás de los Arroyos y luego siguió en el López Buchardo. El perfeccionamiento continuó con nombres como Aníbal Arias, en el Conservatorio Manuel de Falla. Fue parte, Lorena, del conjunto de Aníbal Arias por 6 años. Y debo señalar también que es investigadora. Trabajó en el Instituto Nacional de Musicología Carlos Vega en el marco de una investigación sobre los estilos compositivos e interpretativos de la guitarra en el tango. Con Juanjo Domínguez estuvo invitada algunos años y en el 2007 lanzó su primer disco, Compositores Argentinos y Latinoamericanos del Siglo XX. Vamos a escuchar, para cerrar este bloque, a Mariana Cañardo y Lorena Burek en la interpretación de un tema de Adrián Placenti, inscripto, claro está, en las músicas emparentadas con Piazzolla. El tema se llama Nunca Más.

0: Nunca Más, que tiene interpretación de Mariana Cañardo y Lorena Burek, tema de Adrián Placenti en el disco Cabuleando. La tapa del disco tiene un arte magnífico con la leyenda Ni Olvido Ni Perdón. De allí viene la idea de Nunca Más, con lo que hemos cerrado esta parte del programa y enseguida estamos con los gratos visitantes de hoy.
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0: El segundo tramo del programa lo vamos a hacer con tres invitados muy queribles, muy tangueros, por cierto, muy jóvenes. Estoy hablando de Noelia Moncada, para empezar por las damas, como suele decirse. Bienvenida.
2: Gracias.
0: Es un gusto, Noelia, con la que tenemos una pequeña historia en este programa con La Última Grela. Bienvenido, Joel Tortul, pianista de Fuentes, ¿verdad? ¿A cuánto está Fuentes de Rosario?
3: 50 kilómetros.
0: Y bienvenido, Leonel Capitano, que es un poco el capitano del grupo, porque estuviste con Joel haciendo un trabajo para Cuba. Háblame de eso, aunque no es parte del programa.
4: Sí, ¿cómo estás, Víctor Hugo? Sí, fue un proyecto que con Joel hacía mucho tiempo que teníamos. Estuvimos en Cuba prácticamente un mes y registramos allí un material que se llama Vivo en Cuba y que es, digamos, el primer disco de tango grabado en vivo en la isla a través del Centro Pablo de la Torriente Brau y con el apoyo de muchas instituciones con las que estamos empezando un proyecto de difusión del tango allí en Cuba.
0: Joel estuvo también en Cuba. ¿Cómo ha sido ese encuentro con la isla?
3: La verdad que fue muy emocionante. La cantidad de artistas, el cubano es un artista, o sea, no solamente los que son artistas, sino que cada
0: cubano. Lo decís que es un redescubrimiento.
3: y bueno, y llevar la música que nos pertenece y que nos identifica a un lugar así tan cultural, la verdad que fue una experiencia maravillosa.
0: Vamos a escuchar por Joel Tortul en piano. La formación es académica, por cierto,
3: sí.
0: Por donde se le mire. ¿Llegaste a hacer conciertos de música clásica? ¿Llegaste?
3: No, pero he escrito arreglos para una orquesta de cuerdas, que lo he estrenado en la Orquesta de Cámara Municipal de Rosario, interpretando tango, temas míos y también algo de folclore con un...
0: ¿Está grabado?
3: Sí, está grabado, sí. Hay un DVD también.
0: Me gustaría tener ese material. Sí. Escuchemos a Joel Tortul de su disco, que lleva como título Joel Tortul Trío. ¿Quiénes más están?
3: Está Diego Ferreira en contrabajo y Pablo Rodríguez en batería.
0: A esos tres los escuchamos en Joel Tortul Trío y Soledad de Piazzolla.

0: Soledad, de Piazzolla, por Joel Tortul Trío. Recordamos los integrantes, Joel.
1: Pablo Rodríguez en batería y Diego Ferreira en contrabajo. Y bueno, ahí en ese tema está invitado Juan Pablo Sosa Alfrade en violín y Cristian Gustafsson en bandoneón.
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0: Noelia Moncada, qué gusto tenerte por aquí.
3: No, para mí es un placer enorme, realmente.
0: Gracias. ¿Sos piazzolliana vos?
3: Un poco. En la última producción está La Última Grela y no es mucho eso.
0: Con La Última Grela fue que empezamos a escribir una pequeña historia en relación con el programa.
3: Exacto, exacto. Pero sí, he hecho María de Buenos Aires, ese fue como mi primer bienvenida que me dio Horacio Ferrer y Piazzolla de alguna manera. Sí, a los 2 años de haber llegado acá. Yo soy rosarina también y lo primero, una de las primeras cosas que me pasó como muy importante fue hacer María de Buenos Aires en Los Ángeles.
0: ¿Cómo no te dio por el rock, siendo rosarina?
3: Sí, ¿no?
0: Podría
3: no,
0: ser.
3: Y podría haber sido, pero creo que no podría haber sido porque fui como muy influenciada desde muy chica por mi papá, que ponía tango a la mañana. Sí, ¿te acordás que yo en la carta te contaba que en la radio sonaba Años de Soledad? Y me daba como una, ¿viste esa sensación que está escrita en algún libro que está, que es dedicado a Piazzolla, que da una sensación como de vértigo la música de él? Me daba esa sensación y me daban ganas de levantarme solo cuando escuchaba ese pedacito de...
0: Noelia Moncada, ¿qué letra que tiene La Última Grela? ¿Cuánta poesía hay ahí adentro, no?
3: Increíble. Para mí fue muy importante incluir ese tema en el disco. No es un tema más, bueno, en realidad ninguno, pero hay 3 tangos dedicados a las grelas y ese es el que cierra.
0: El disco se llama Marioneta, que es el nombre de la segunda interpretación de un disco que tiene además Almita Herida, El Motivo, La Última Grela, como digo, y es lo que vamos a escuchar ya mismo, Al Mundo Le Falta Un Tornillo, Más Allá de la Noche, Olvido, Pequeña, Barco Quieto, qué lindo Barco Quieto.
3: Sí.
0: Bueno, Más Allá de la Noche es tuyo, Leonel.
4: Sí, es un tema que rescató Noelia de un viejo disco mío que yo escribí casi en la adolescencia. Y ella, bueno, lo tocó y lo hizo oro, ¿no?
0: Es muy lindo, lo he escuchado hecho por vos.
4: Sí, en uno de mis primeros trabajos, pero bueno, ya sí. La versión de Noelia alcanzó algo para mí que no esperaba de ese tema, ¿no?
0: Vamos a escuchar entonces por Noelia Moncada, La Última Grela de Piazzolla y Ferrer.

0: La última grela de Piazzolla y Ferrer por Noelia Moncada. Muchas gracias, Noelia.
1: No, gracias a vos.
0: Por esta visita. Que vamos a cerrar con Joel Tortul. ¿Qué te parece? Escuchamos Libertango, estará bien, ¿no?
2: Sí, sí.
0: De este disco de Joel Tortul, trío. Piazzolla, ¿para vos qué es?
2: Piazzolla es un músico donde a la hora de hacer música no pensaba en un género, no pensaba nada, solamente pensaba en música.
0: Qué bueno lo que decís.
2: O sea, él haga lo que haga era tango porque lo tenía adentro, o sea, iba a salir tango. Pero él no pensaba hacer tango, él pensaba hacer música.
0: Y es lo que vamos a escuchar por Joel Tortul Trío, Libertango. Recordame los integrantes del grupo.
2: Diego Ferreira en contrabajo, Pablo Rodríguez en batería y percusión y bueno, Joel Tortul en piano.

0: Libertango de Astor Piazzolla por Joel Tortul Trío en este segundo tramo del programa que me ha dado tanto gusto compartir con ustedes. Muchas gracias por esta visita. Noelia Moncada, un placer verte. Espero que haya un espectáculo en vivo donde te pueda ver otra vez. Gracias, Joel. Gracias, Leonel Capitano.
1: Gracias, Víctor Hugo.
0: Amigos, volvemos para la tercera y última parte de nuestro programa con algo extraordinario que ocurrió en el Teatro Colón.
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1: Qué lindo fue estar conversando con estos jóvenes, con tantas ilusiones y capacidad, Noelia Moncada, Joel Tortul y Leonel Capitán. Para el final del programa, algo que nos enorgullece poderles presentar. La Orquesta Filarmónica de Buenos Aires, con la dirección de Carlos Bertazza en esta ocasión, y con Néstor Marconi como bandoneón solista, presentaron la suite Punta del Este. Quiero contarles un poco acerca de la obra Suite Punta del Este. Fue en el verano del 80, Piazzolla y Laura Escalada estaban en un concierto en la vieja catedral de Maldonado, ahí en la plaza principal, con su ineludible monumento al general Artigas, por supuesto, y en esa función lo estimuló a Piazzolla la idea de escribir algo que pudiera ser tocado en el mismo lugar. Susana Azzi cuenta que un amigo de Astor, Fernando Tesouro, escribano, muy tanguero, cantante, fue amigo personal de quien les habla, le prestó un piano sobre cuya tapa Piazzolla inscribiría luego su agradecimiento. En febrero de aquel año 80, una entidad cultural de la zona le encargó a Piazzolla formalmente la obra, que llevó el nombre de Suite Punta del Este para bandoneón y orquesta de cámara. Se estrenó el 2 de marzo de 1980 en la Catedral de Maldonado. Se cuenta que Astor llegó nervioso, dijo que era la primera vez que tocaba en una iglesia, que le habían ofrecido tocar en la Capilla Sixtina, pero que no se había animado. Bueno, para justificar un poco ciertos nervios que tenía, parece mentira, pero los tenía. Cuentan también que el público terminó llorando e insistió en que se repitiese el tercer movimiento, que es lo que vamos a escuchar ahora mismo. Les presento con orgullo, porque este es un material que buscamos con insistencia y que tanto agradecemos a Alberto Niño, a Boris, amigos que siempre toman grabaciones de los vivos en Buenos Aires para que nosotros lo difundamos en distintos programas. La Orquesta Filarmónica de Buenos Aires, la dirección de Carlos Bertazza, con Néstor Marconi al bandoneón, tercer movimiento de la suite Punta del Este.

0: Tercer movimiento de la suite Punta del Este por la Orquesta Filarmónica de Buenos Aires, con la dirección de Carlos Bertazza y Néstor Marconi en bandoneón. Los aplausos ese 16 de agosto en el Colón no terminaban nunca. Y Néstor Marconi entonces le dijo al público que iba a tocar un bis. Y lo dijo así.
1: Bueno, seguimos con Astor Piazzolla. Una pequeña selección. Un poco de María de Buenos Aires. Lo que vendrá de Carísimo y Adiós Me Animo. Decirlo es fácil, ahora espero que me acuerde.

Y claro, sumamos nuestros aplausos. Néstor Marconi, con su bandoneón, acaba de tocar reunidos en una sola pieza fragmentos de María de Buenos Aires, lo que vendrá de Carísimo y Adiós Nonino. Bandoneón solo en el escenario del Teatro Colón, en el marco de ese concierto con el que iniciamos este recorrido final de nuestro programa. Vamos, amigos, diciéndole gracias a Claudio Favieri, que nos edita el programa, a Nicolás Tolcachier, que nos guía con la música y los textos, y a Ricardo Cutufós en la coordinación general.

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Los esperamos el próximo domingo a la hora 11.

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3: De cintas y vinilos, programa número 30. Grabaciones de la Fonoteca Histórica, ciclo de música de cámara. Las audiciones que se escuchan en este espacio corresponden a la Fonoteca Histórica de la Radiodifusión Nacional del Uruguay. Las cintas y discos han sido recuperados y digitalizados por un equipo de trabajo de nuestro instituto en los últimos años. La Fonoteca Histórica alberga una cantidad de registros sonoros generados por la propia institución SODRE, con grabaciones de conciertos en vivo, en su gran mayoría, y otros registrados en salas adecuadas para ello. Muchos se transmitieron en el momento a través de Radio Clásica, y en su gran mayoría no se han vuelto a transmitir sino hasta hoy. Se han identificado grabaciones desde el año 1936 y queremos en este espacio focalizarnos en ellas y en la importancia de la escucha de una parte de la historia musical y sonora del Uruguay. En el programa de hoy escucharemos parte del recital de la mezzosoprano Jenny Tourell, Bielorrusia 1900, Estados Unidos 1973, acompañada al piano por Alan Rogers, quienes se presentaron el 22 de agosto de 1957, en el último recital del ciclo de abono realizado en el Estudio Auditorio del Sodre. Tourell fue una destacada mezzosoprano rusa judía. Comenzó estudiando flauta y piano en Rusia y posteriormente, cuando se traslada a París, se dedica al canto profesional, tomando clases con Anna Eltour. Debutó en la ópera rusa en París en 1931 y posteriormente debutó en el Metropolitan Opera de Nueva York en mayo de 1937. Después de emigrar a Estados Unidos, apareció en la lista del Metropolitan Opera, sobresaliendo especialmente en el repertorio francés. Escuchemos en primera instancia del compositor italiano Claudio Monteverdi, 1567-1643, Lamento d'Arianna.

Hemos escuchado Lamento d'Arianna de Claudio Monteverdi, interpretado por la mezzosoprano Jenny Tourelle y el pianista Alan Rogers. A continuación, del compositor Georg Friedrich Händel, 1685-1759, O sueño, ¿por qué me abandonas? Y Canzonetta, del compositor Franz Joseph Haydn, 1732-1809.

Sea escuchado, oh sueño, ¿por qué me abandonas? De Georg Friedrich Händel y Canzonetta, del compositor Franz Joseph Haydn. Seguidamente dos canciones de Gustav Mahler, 1860-1911, Recuerdo y Me aparté del mundo. Esta última, basada en un poema de Friedrich Rückert, interpreta la mezzosoprano Jenny Taurel y acompaña al piano Alan Rogers.

Hemos escuchado dos canciones de Gustav Mahler, Recuerdo y Me aparté del mundo. A continuación, en la voz de la mezzosoprano Jenny Taurel y el acompañamiento del pianista Alan Rogers, escuchemos del compositor Richard Strauss, 1864-1949, La noche, opus 10.3, con textos de Hermann von Glin zu Rosenberg y la canción Día de Ánimas, y del compositor italiano Gioachino Rossini, 1792-1868, recitativo y aria, Una voce poco fa del Barbero de Sevilla.

Hemos escuchado La Noche, opus 10, y Día de Ánimas de Richard Strauss y de Gioachino Rossini, recitativo y aria, Una voce poco fa, del Barbero de Sevilla, por la mezzosoprano Jenny Tourell y el pianista Alan Rogers. Seguidamente, Cantos y danzas de la muerte de Modest Mussorgsky, 1839-1881, Trepak, canción de cuna, serenata, el jefe de armas.

Hemos escuchado Cantos y Danzas de la Muerte de Modest Mussorgsky, y de esta manera finalizamos el espacio musical con las grabaciones pertenecientes a la Fonoteca Histórica de Radiodifusión Nacional del Uruguay. En esta oportunidad con el recital de la mezzosoprano Jenny Tourell y el pianista Alan Rogers.

0: que ofrecían en el estudio auditorio del Sodre el día 22 de agosto de 1957.
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3: La señal indicará las 19 horas 24 minutos 0 segundos. 19, 24, cuando ganamos la primera estrella. La señal indicará que esto es una señal.
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De Johann Strauss II compartiremos dos valses, el Danubio Azul opus 314 y Aceleraciones opus 234 por la Orquesta Filarmónica de Viena dirigida por Seiji Ozawa y Joseph Krips, respectivamente.

Hemos escuchado dos valses, el Danubio Azul, opus 314, y Aceleraciones, opus 234 de Johann Strauss II, por la Orquesta Filarmónica de Viena, dirigida por Seiji Ozawa y Joseph Krips, respectivamente. Seguidamente de Johannes Brahms, Danzas Húngaras números 16 a 21, interpretará la Orquesta Sinfónica de Budapest, dirigida por István Bogár.

Hemos escuchado Danzas Húngaras números 16 a 21 de Johannes Brahms por la Orquesta Sinfónica de Budapest, dirigida por István Bogár. Seguidamente de Ludwig van Beethoven, Andante Favori en Fa mayor por Alfred Brendel al piano.

Hemos escuchado Andante Favori en Fa mayor de Ludwig van Beethoven por el pianista Alfred Brendel. A continuación de Johannes Groneman, Sonata en Re mayor para flauta y bajo continuo por Jed Vance en flauta traversa y Blaise Maté en el violonchelo junto a Marcelo Bussi en clave. Son sus movimientos Allegro, Andante y Menueto con variazioni.

Hemos escuchado Sonata en re mayor para flauta y bajo continuo de Johannes Groneman, por Jet Vance en flauta traversa, Blas Maté en violonchelo y Marcelo Bussi en clave. De Felice Dall'Abaco compartiremos Concierto para muchos instrumentos en do mayor opus 5 por Concerto Köln. Movimientos: allegro, grave, allegro assai y rondó allegro.

Hemos escuchado Concierto para muchos instrumentos en Do mayor opus 5 de Felice Dall'Abaco por Concerto Köln. Seguidamente de Gabriel Fauré, Cuatro Barcarolas por Pierre Alain Bolondat al piano. Detalle, número 1 en la menor opus 26, número 6 en mi bemol mayor opus 70, número 7 en re menor opus 990 y número 8 en re mayor opus 96.

Hemos escuchado al pianista Pierre Alain Bolondat interpretando Cuatro barcarolas de Gabriel Fauré. Seguidamente de Edvard Grieg a la primavera y de Franz Liszt Sueño de amor por la pianista Silvia Capova.

Hemos escuchado a la pianista Silvia Capova interpretando de Edvard Grieg A la primavera y de Franz Liszt Sueño de amor. Seguidamente, Partita de Bohuslav Martinů por la Orquesta de Cámara Zouk de Praga bajo la conducción de Josef Blach. Detalles: poco allegro, moderato, andante moderato y poco allegretto.

Hemos escuchado Partita de Bohuslav Martinů por la Orquesta de Cámara Suk de Praga bajo la conducción de Josef Blach. De Carlos Gómez escucharemos Sonata número 7 para orquesta y cuerdas por la Camerata Bariloche dirigida por Elías Hayat. Detalle: allegro animato, allegro scherzoso, largo, adagio, lento y calmo y vivace o burrico gipau.

Escuchábamos Sonata número 7 para orquesta y cuerdas de Carlos Gómez por Camerata Bariloche, dirigida por Elías Hayat. Seguidamente de Gioachino Rossini, oberturas de las óperas Il Signor Bruschino y La Scala di Setta. Interpreta la Orquesta Sinfónica de Bamberg, dirigida por Giuseppe Patané.

eran las oberturas de las óperas Il Signor Bruschino y La Scala di Seta de Gioachino Rossini por la Orquesta Sinfónica de Bamberg, conducida por Giuseppe Patané. 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Seguidamente de Richard Wagner, coro de los invitados al castillo de Wartburgo, del acto segundo de la ópera Tannhäuser. Interpreta coro y orquesta de la ópera italiana de Berlín, dirigidos por Giuseppe Sinopoli.

0: Hemos escuchado Coro de los invitados al castillo de Wartburgo, del acto segundo de la ópera Tannhäuser de Richard Wagner. Interpretaron Coro y Orquesta de la Ópera Italiana de Berlín, dirigidos por Giuseppe Sinopoli.
1: Seguidamente de Joseph Boulon, Chevalier de Saint-Georges, Sinfonía en Sol Mayor, Opus 11, número 1. Interpreta la orquesta barroca Tafelmusik, dirigida por Jean Lemon. Movimientos: allegro, andante y allegro assai.

0: Escuchábamos de Joseph Boulon, Chevalier de Saint-Georges, Sinfonía en Sol Mayor, Opus 11, número 1, por la orquesta barroca Tafelmusik, dirigida por Jean Lamon.
1: A continuación, de Mario Ruiz Armengol, Selección de piezas para piano. Interpreta al piano Gustavo Rivero Weber.

Hemos escuchado una selección de piezas para piano de Mario Ruiz Armengol por el pianista Gustavo Rivero Weber. A continuación de Alessandro Piccinini, Chacona, corrente 16 y tocata 12 por Rafael Bonavita en Tiorba.

0: Escuchábamos Chacona, Corrente 16 y Tocata 12 de Alessandro Piccinini por Rafael Bonavita en La Tiorba.
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0: Seguidamente compartiremos sonatas en re mayor, la menor y re mayor de Domenico Scarlatti por Michael Levin en el piano.

Hemos escuchado de Domenico Scarlatti sonatas en re mayor, la menor y re mayor por Michael Levin al piano. Seguidamente de Johann Sebastian Bach, concierto en re mayor, BWV 972, por Matthias Höfs en trompeta piccolo y Thomas Horch en trombón alto. Son sus movimientos Allegro, Larghetto y Allegro.

0: Hemos escuchado Concierto en Re mayor, BWV 972 de Johann Sebastian Bach, por Matthias Höfs en trompeta piccolo y Thomas Horch en trombón alto. 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
1: Seguidamente compartiremos una selección de música popular española del 1200 al 1700 a cargo del ensemble Hesperión 20, dirigido por Jordi Savall. Detalle: La perra mora, Tres morillas se enamoran, Romancel, pues no me queréis, Folía octava, El villano, Jácaras y Danza del hacha.

0: Hemos escuchado una selección de música popular española del 1200 al 1700 a cargo del ensemble Hesperión 20, dirigido por Jordi Savall.
1: Seguidamente de Carolus Hackwart, sonata en mi menor de la colección Harmonia Parnassia por el conjunto Les Éléments Amsterdam.

0: Hemos escuchado al conjunto Les Éléments Amsterdam interpretando de Carolus Hogwart, sonata en mi menor de la colección Harmonia Parnassia.
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3: La señal indicará las 19 horas 24 minutos 0 segundos. 19, 24, cuando ganamos la primera estrella. La señal indicará que esto es una señal.
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6: Seguidamente de François de Fossa, trío concertante para guitarra en sol mayor número 2, opus 18. Interpretan Simon Weinberg en guitarra, Martin Weber en violín y Brian Epperson en cello.

Trío concertante para guitarra en sol mayor, número 2, opus 18, de François de Fossa, por el guitarrista Simon Weinberg, en el violín, Martin Weber, y en el cello, Brian Epperson. A continuación, de Julián Aguirre, Argentina, 1886-1924, Cinco Tristes, por Nélida Sánchez al piano.

Escuchábamos a Nélida Sánchez al piano, interpretando de Julián Aguirre, Cinco Tristes. De Johann Sebastian Bach, compartiremos Sonata en Si menor para flauta y clave, BWV 1030, por Jean-Pierre Rampal en flauta y Trevor Pinnock en clave.

0: Hemos escuchado al flautista Jean-Pierre Rampal y al clavecinista Trevor Pinnock interpretando de Johann Sebastian Bach la sonata en si menor para flauta y clave, BWV 1030.
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2: La señal indicará las 19 horas 50 minutos 0 segundos. 1950. Silencio en el Maracaná. La señal indicará que esto es una señal.
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era el cuarteto de clarinetes de Caracas, danzón número 5, Portales de la Madrugada, de Arturo Márquez. Sonata a la española de Joaquín Rodrigo. Sus tiempos, allegro assai, adagio, allegro moderato, tempo de bolero, por el guitarrista Víctor Villadangos.

0: El guitarrista Víctor Villadangos interpretaba Sonata a la Española de Joaquín Rodrigo.
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De Zoltán Kodály se escuchaba tres preludios corales por María Kliegel en violonchelo y Jené Yandó al piano. De Wolfgang Amadeus Mozart, Pequeña Música Nocturna, Köchel 525. Interpreta la Orquesta y Filarmonici del Teatro Comunale di Bologna bajo la batuta del maestro Angelo Eprichian. Sus tiempos: primero allegro, romance andante, menuetto, allegretto, trío allegretto, rondó allegro.

0: De Wolfgang Amadeus Mozart se ha escuchado Pequeña Música Nocturna, Köchel 525. Interpretó la Orquesta y Filarmonici del Teatro Comunale di Bologna.
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0: Les ofrecemos ahora Vals, Cuentos de los Bosques de Viena, opus 325 de Johann Strauss, hijo. Llega en versión de la Orquesta Johann Strauss de Viena, dirigida por Billy Bobkowski.

De Johann Strauss, hijo, se ha escuchado Vals, Cuentos de los Bosques de Viena, opus 325, por la orquesta Johann Strauss de Viena, bajo la batuta de Billy Bobskowski. De Mili Barakirev, seguidamente, Isla May, interpreta la Orquesta Sinfónica Rusa. Dirige Evgeny Svetlanov.

De Mili Valakirev hemos escuchado Islamei por la Orquesta Sinfónica Rusa, dirigió Yevgeny Svetlanov. De Kalditas von Dietersdorf, ahora cuarteto de cuerdas número 4 en do mayor. Sus tiempos, primero allegro, segundo menuetto allegro assai, alternativo, tercero andante e con gusto. Interpreta el cuarteto Franz Schubert.

0: de Karl Dieters von Dietersdorf, hemos escuchado Cuarteto de Cuerdas número 4 en Do Mayor. Interpretó Cuarteto Franz Schubert.
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0: De Johannes Brahms, ahora obertura de la Academia Festival Opus 80. Interpreta la Orquesta Festival Internacional y dirige Milan Weber.

Hemos escuchado de Johannes Brahms, obertura de la Academia Festival Opus 80, por la Orquesta Festival Internacional bajo la batuta de Milan Beba. De Giuseppe Verdi presentamos ahora obertura de la ópera La Forza del Destino por la Orquesta del Concertgebouw de Ámsterdam bajo la batuta de Ricardo Chailly.

De Giuseppe Verdi se ha escuchado obertura de la ópera La Forza del Destino por la orquesta del Concertgebouw de Ámsterdam, dirigida por Ricardo Chailly. De Hector Berlioz, ahora romance para violín y orquesta opus 8 de Reverie et Capriche, en violín solista Igor Grubman, con la Orquesta Sinfónica de San Diego. Dirige Joab Talmy.

De Héctor Berlioz era Romance para violín y orquesta opus 8 de Rêverie et Capriche por el violinista Igor Grubman y la Orquesta Sinfónica de San Diego, dirigida por Yoav Talmi. Dúo Serafín, motete a tres voces de Claudio Monteverdi, interpreta Concerto Vocale bajo la dirección de René Jacobs.

De Claudio Monteverdi se ha escuchado Dúo Serafín, motete a tres voces por Concierto Vocale, bajo la batuta de René Jacobs. De Gioachino Rossini presentamos a continuación Fantasía en mi bemol mayor. En clarinete, Johann Heinrich Luna. En piano, Nigel Clayton.

0: De Gioachino Rossini era Fantasía en mi bemol mayor. En clarinete ha estado Johann Heinrich Luna, en piano Nigel Clayton.
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0: Sinfonía en Do Mayor, Opus 3, número 2, de Johann Christian Bach, sus tiempos, primero allegro, segundo andante, tercero presto. Interpreta Camerata Budapest, bajo la batuta de Hans-Peter Ignur.

De Johann Christian Bach se ha escuchado Sinfonía en Do Mayor Opus 3, número 2, por Camerata Budapest, bajo la batuta de Hans-Peter Mür. De Johann Andrea Cauchy-Liszt-Colizzi escuchamos ahora Concierto en Si bemol mayor. Interpreta en órgano Gert Ost. Movimientos primero allegro, segundo adagio, tercero presto.

De Johann Andrea Kauchlitz-Kolitzi se ha escuchado concierto en si bemol mayor, en órgano ha estado Gerd Ohst. A continuación, de Georg Philipp Telemann, sonata en fa mayor para flauta y bajo continuo y guitarra, en flauta René Clemenschick, en guitarra András Kecskés.

De Georg Philipp Telemann se ha escuchado Sonata en fa mayor para flauta y bajo continuo guitarra. En flauta ha estado René Clemenchik, en guitarra András Kecskés. Seguidamente, estudio número 2, opus 25, preludio número 7, opus 28 y preludio número 4, opus 28 de Frédéric Chopin. En bandoneón René Marino Rivero.

De Frédéric Chopin se ha escuchado Estudio número 2, Opus 25, Preludio número 7, Opus 28 y Preludio número 4, Opus 28. En bandoneón, René Marino Rivero. 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Seguidamente, canzona 5 en la número 23, intrada a 5 en re número 17 y galiarda a 5 en re número 22 de Venus Kranzlein, música de Johann Hermann Schein. Interpreta el conjunto Hesperion 20 con la dirección de Jordi Savall.

0: De Johann Hermann Schein se ha escuchado Canzón A5 en la número 23, Intrada A5 en re número 17 y Galiarda A5 en re número 22 de Venus Kratzlein por el conjunto Esperión 20 bajo la batuta del maestro Jordi Savall.
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5: La señal indicará las 19 horas, 28 minutos, 0 segundos. ¡1928! ¡Linda ciudad, Ámsterdam, ¿no? La señal indicará que esto es una señal.
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